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0: tocado por la parte izquierda. Está distante, la bola va atrás. Bien atrás. Lleva color, lleva sabor. Hasta la vista, baby. Número 30 del año para Francisco Lindor.
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0: Buenas tardes, amigos fanáticos. Bienvenidos al Béisbol de los Mets en Nueva York. ¿Qué tal? Les saludamos sus amigos Néstor Julio Rosario, un servidor Max Pérez Jiménez. Y estamos listos para iniciar serie esta tarde-noche frente a los Cardenales de San Luis. Sean bienvenidos al Béisbol de los Mets en Nueva York a través de 92.3 FM HD2. El ad de Audacy como Mex Radio en español, simultáneamente por el sistema SAP de SNY, también en el internet por medio de baseball.com y Mex.com. Esta es una transmisión exclusiva de los Mex de Nueva York, bajo la supervisión ejecutiva de Laura South, por los Mex de Nueva York, Rey Martel por Audacy Mex Radio. Producción y dirección técnica, Ryan Munguía. En nuestra caseta de transmisión, supervisión técnica, Dennis Graniani y Steve Pepe. El béisbol de los Mets de Nueva York ya está en el aire. 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

0: Amigos, sean bienvenidos al juego número 66 de la temporada para los Mets de Nueva York. Hoy nos vamos al primer juego de tres frente a los Cardenales de San Luis. Solamente faltan 97 juegos y hoy se celebra la noche boricua en el City Field. Néstor Julio, ¿qué tal? Buenas noches.
1: Buenas tardes, Max. El saludo cordial para ti, para todos nuestros amables oyentes de Mex Radio en Español. Igual para nuestro productor Brian Munguía. Como hoy, ustedes escuchan de fondo la música salsa, celebrando la herencia boricua en este City Field. Así que a disfrutar de los Mex Radio en Español.
0: 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Hoy los Mex de Nueva York vienen de 3-3, de un viaje de 6 partidos en 7 días, y regresan a casa, hogar, dulce hogar.
1: Sí, buen momento, ganando 7 de los últimos 10 partidos para el equipo de los Mets. Una de las partes importantes a destacar, cuando hemos hablado que la falta de consistencia ofensiva quizás ha sido ese escalón a subir luego de las elecciones, porque para mí es lo principal, la situación de salud por la cual arrastran los Mets. De hecho, una buena noticia, hoy está de regreso Francisco Álvarez, su titular de la posición número 2, no sin antes reconocer el trabajazo de Luis Torrent, que echando diario, sí, y produciendo con el bate, sabiendo de uno de los mejores brazos que tiene receptor alguno en todas las grandes ligas. Y que quiero puntualizarte que una de las cosas más importantes de este 7-3 de los últimos 10 partidos es que la ofensiva ha sido balanceada. Ha aparecido Marcus Semiens, ha aparecido Luis Torrent con batazos oportunos, Carson Bench elevando su nivel de novato a

0: A pesar de que quizás un Juan Soto está un poco frío en estos momentos por mencionar, pero esto es parte clave para que un equipo pueda tener lo que llamamos el balance ofensivo. Yo creo que eso es que ha dado el resultado a 7 victorias en los últimos 10 partidos.
1: Así que Freddy Peralta viene por los Mets de Nueva York en el montículo esta noche. Es el as de este equipo de los Mets de Nueva York. Y nosotros nos vamos a ir a la primera pausa porque tenemos en nuestra caseta de transmisión, Juan Alicea, un invitado muy especial. Así que cuando regresemos, estaremos conversando, señoras y señores, nada más y nada menos que con el presidente del Salón de la Fama y Museo de Cooperstown, aquí en nuestra caseta. 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
1: Buenas tardes, amigos fanáticos. 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Bueno, pues, vámonos rápidamente a las llaves del partido para esta noche, presentada a ustedes por Westbury Toyota.
0: Comenzar por lo que siempre llamamos más importante, tu picheo. Picheo abridor, un Freddy Peralta que pueda mantener, justo como lo vimos frente al equipo de los Marineros de Seattle por 6 entradas, apenas una carrera, y que la ofensiva precisamente pueda mantener esa consistencia del 1 al 9 bate.
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0: Uno que otros pequeños retraso a esta hora pico en la ciudad de Nueva York, sobre todo en los cruces del puente George Washington, también en los túneles tanto Lincoln como Holland.
1: 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Bueno, vamos a conversar con nuestro invitado especial, George Railwick. Está con nosotros aquí en nuestra caseta de transmisión. Como ustedes saben, el próximo 26 de julio...

0: es la exaltación al Salón de la Fama en Cooperstown. En primer lugar, Josh, nos honra con tu presencia esta tarde aquí. Bienvenido.
1: Gracias, gracias por invitarme aquí y ojalá que es una noche buena aquí en City Field.
0: Bueno, viene precisamente la noche donde se celebra la noche de la herencia puertorriqueña aquí en el City Field. ¿Y cómo van los preparativos para el próximo 26 con Carlos Beltrán, con Andrew Jones, con Jeff Kane, gente que conocemos aquí?
1: Pues es muy diferente ahí con solo 1,600 personas que viven ahí en Cooperstown, y todo el mundo viene a Cooperstown cada julio para las ceremonias. Pero somos muy, muy listos, todo está bien ahí, tenemos nuevas exhibiciones y nuevas cosas para todos los aficionados, y ojalá que muchos aficionados de los Mets y los puertorriqueños vienen a Cooperstown.
2: Qué bueno, Josh, como dice Max, nosotros agradecidos de su presencia para compartir y parte de lo que es la experiencia, porque lleva ya 5 años en el puesto de presidente, pero es una vida ligada al béisbol. Arizona Diamondback, Dodgers de Los Ángeles. ¿Dónde comienza, Josh, con el béisbol?
1: Pues yo nací en Los Ángeles y mi equipo por todo mi vida era los Dodgers, y trabajaba ahí por 15 años y donde aprendí español con Jaime Jarrín y todos ellos me enseñó mucho. Y luego a los D-backs por una década, y llegué al Cooperstown en 2021 como el presidente. Es una vida increíble y no puedo creer que eso es mi trabajo.
0: Sí. George, te voy a tutear porque suena mejor. Tu paso por la ciudad de Nueva York es simplemente porque quiero hacer una invitación a todos los puertorriqueños, a la comunidad puertorriqueña que es tan grande en la ciudad de Nueva York y tiene que estar presente el próximo 26 en Cooperstown para apoyar a su Carlos Beltrán.
1: Sí, obviamente Carlos tiene un orgullo muy, muy profundo de su isla. Y cuando yo fui ahí para el Clásico Mundial en marzo, yo podía ver que hay muchos aficionados ahí que quieren venir a Cooperstown, y todo el mundo piensa que es muy difícil, pero no es tan difícil. Hay hoteles en el área, otras ciudades cerca de ahí, todos se pueden venir el domingo solo para la ceremonia. Y es increíble cuando yo me siento a la escena con los jugadores, y cuando se puede ver todas las banderas puertorriqueños y dominicanos y venezolanos, es muy especial, y ojalá que todos vienen para experiencia.
2: Muy bien. Y decir, Josh, que aunque es un día específico para que la comunidad de ese atleta, el pueblo de ese atleta, en este caso tenemos uno de los nuestros, en el caso de Carlos Beltrán, como latino, como puertorriqueño, y también la invitación extendida, porque no solamente es la exaltación y ver el acto, sino que hay un museo donde hay más de 250 cards, como le llamamos, la postalita, que hay audio, que hay video de la historia del juego, que hay objeto para decir, wow, este fue el guante que usó fulano de tal. Es decir, eso es un atractivo al que ama este juego.
1: Exacto, creo que mucha gente piensa que cuando llegan a Cooperstown solo hay una galería de placas. Pero es un museo de 3 pisos con todos los artefactos y documentos. Tenemos muchas cosas de los Mets. Creo que vamos a tener el último out, la pelota para el último out de 1986. Viene aquí para los Mets. Y Mike Piazza estará allá en el julio, va a regresar por la primera vez en muchos años. Tenemos una parade en Main Street el sábado, y se puede ver 50 miembros del Salón de la Fama enfrente de su cara. Entonces es un lugar muy especial para este fin de semana, pero si no se puede venir durante julio, siempre estamos a su orden ahí.
0: Sí, no, y es bueno irse por más de 2 o 3 días, porque para ver todo lo que hay en el Salón de la Fama y en el museo, uno tiene que tomarse 1 o 2 días para poder y disfrutar de uno de los juegos. Es como un paseo familiar.
1: Sí, tenemos muchas tiendas en Main Street que todos son sobre el béisbol. Puede comprar souvenirs para cualquier cosa que quiere. Tenemos una tienda de solo gorras, una tienda de jerseys.
3: De jersey.
1: Y nosotros abrimos nuestro nuevo museo, la tienda del museo ahí, que abrimos hace 2 semanas. Y entonces, si no ha visitado a Cooperstown en los últimos algunos años, deben regresar en julio o durante los meses que vienen.
2: Mira, Josh, siempre la gente escucha la elección al Salón de la Fama e inmediatamente conocemos primero los elegibles por la regla que existe para luego de retirado, 5 años, el porcentaje que exige para entrar. Pero mucha gente entiende y desconoce que no es el Salón de la Fama que elige a los peloteros. Déjale saber quiénes son los responsables que hacen esa elección.
1: Pues es muy importante que no tenemos, yo no tengo una vota, no puedo decir
2: nada.
1: quién va a venir a Cooperstown, pero los periodistas, hay casi 400 que tienen una vota y necesita 75% de esos 400, y tiene 10 chances para eso. Después de eso, tenemos una comité que se llama el Comité de las Eras. Hay uno para los managers y los ejecutivos, los árbitros. Tenemos otro comité, otro ballot para los jugadores antes del 1980 y otro después. Entonces, de esas 16 personas, también tiene que recibir 75%. Y es muy difícil, pero eso es lo que queremos. No debe ser muy fácil.
0: George, te invito a que escuchemos de pie las notas del himno nacional en la celebración de esta noche de la herencia puertorriqueña a cargo de Ricardo José Rivera. Pasamos nuestros micrófonos hasta el terreno de juego para escuchar las notas del himno nacional.

0: las notas del himno nacional entonada por Ricardo José Rivera con bravura aquí en esta celebración de la noche de la herencia puertorriqueña. Estamos conversando con George Rawick, el presidente del Salón de la Fama del Béisbol de Grandes Ligas y el presidente del museo en Cooperstown. Nos ha honrado esta tarde aquí con su presencia, George. Pues queremos desearte a ti y a todos los miembros del Salón de la Fama que sea todo un éxito el próximo 26, y por favor, si regresas a Nueva York, porque yo estoy seguro que va a tener que tener contacto con Carlos Beltrán, no dejes de pasar por aquí, por favor, para muchísimas que nos pongas al día de lo último que está pasando.
1: Muchísimas gracias por la invitación y buena suerte a todos.
0: Muy bien, muchas gracias, un placer.
2: Nos vemos. Gracias, Josh, por estar con nosotros en la tarde de hoy.
0: 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Regresamos.
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0: Amigos fanáticos, buenas tardes. Gracias por estar con nosotros. 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Vámonos, Néstor Julio, a los líderes en las mayores, presentado por Gorayet y Asociados.
2: Bueno, para decir los líderes, y vamos a hablar de nuestro equipo, porque No hay duda que ha tomado un ritmo ascendente el novato Carson Bench, donde con 7 cuadrangulares, 26 remolcadas, precisamente está encabezando parte de estos departamentos ofensivos de New York Mets.
0: 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Alineaciones para esta noche.
2: El equipo visitante, los Cardenales de San Luis, presentan a J.J. Weatherhall bateando primero en la intermedia. Iván Herrera, designado, lo hace segundo. Alex Burleson bateando tercero en la inicial. Jordan Walker bateando de cuarto en primera base. Lars Nootbaar bateando quinto en el jardín izquierdo. Mason Wynn bateando sexto en el campo corto. Jimmy Crooks bateando séptimo en la receptoría. Nolan Gorman bateando octavo en tercera base. Y Nathan Short bateando noveno en el jardín central. Los New York Mets tienen a Carson Bench bateando primero en el jardín derecho. Bob Bichette en el campo corto bateando segundo. Juan Soto lo hace tercero en el prado izquierdo. Jared Jones bateando cuarto en la inicial. AJ Ewing bateando quinto en el jardín central. Marcus Semiems batea sexto en la intermedia. Brett Beatty séptimo en tercera base. AJ Meléndez bateando octavo como designado y regresando a la alineación noveno y como receptor Francisco Álvarez.
0: Francisco Álvarez, admirable lo de Álvarez, increíble, 4 semanas y dijo yo quiero jugar y aquí lo tenemos ya uniformado, listo para jugar en la alineación. Vámonos al duelo de lanzadores para esta noche.
2: El derecho Dustin May subirá por el equipo de Cardenales de San Luis, 3 victorias, 6 derrotas, 4.59 su promedio de carreras limpias. Estará enfrentando al también derecho Freddy Peralta por New York Mets, 4 victorias, 4 derrotas y 3.63.
0: Esos son los lanzadores para esta noche. Mets de Nueva York, Cardenales de San Luis. Los Cardenales, un equipo que está jugando buen béisbol. Los Mets de Nueva York, que han ido mejorando paulatinamente su juego aquí en casa, Néstor.
2: Y de manera general, subiendo peldaño a peldaño.
0: Sí, señor, poquito a poquito. Los Cardenales vienen de ganar 4 en línea, así que vamos a ver. En el mundo de las grandes ligas, anoche los Brewers y los Atléticos escenificaron un carnaval de béisbol. 2 entradas, 29 carreras, 35 hits, 11 jonrones. Y al final el juego se decidió con un rolling a segunda.
2: Ese es el béisbol. Nada predecible en el deporte, precisamente del otro lado de la moneda de la palabra, impredecible.
0: 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Los árbitros están ahí, Néstor. Vamos a ver cuáles son los árbitros para el partido de hoy.
2: Bien, los árbitros tiene a Rob Drake detrás del plato cantando bolas y strike. Stott Showalter en la inicial. Scott Burry, jefe de escuadra en segunda. Junior Valentine por tercera.
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2: Yes, sir.
0: 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Regresamos con el comienzo del juego.
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3: Buenas tardes, amigos fanáticos. Sean bienvenidos. Estamos en pelota, como dice Johnny Trujillo. Todo listo. Le damos la bienvenida a nuestros amigos del sistema SAT de SNY. Y viene el primer lanzamiento, alto y afuera. Comenzó el juego en el City Field.
4: 7:10 p.m. hora del este. Tenemos 74 grados la temperatura en City Field, Flushing, Queens, Nueva York.
3: Alta, 2-0 strike. La cuenta para J.J. Woodhull en segunda base de los Cardenales de San Luis. Algo pasó aquí, Néstor, y fue el lanzamiento de la primera bola a cargo de doña Toñita, dueña de la Puerto Rico Social Club en Brooklyn. Fly al jardín izquierdo, lo busca Soto. Debajo de ella la captura, se produce el primer out.
5: Esa es la señora que sale en el
4: Super Bowl. La querida Toñita, esa es la persona que primero sale en el video antes del Super Bowl, el video de Nueva York, de la versión que hace en términos de reggaetón Bad Bunny, y luego pues sorprende a todo el mundo porque la llevó también al evento del Super Bowl, donde estuvo ahí en esa parte de la canción la querida y famosa boricua Toñita.
3: Sí, señor, y como se ve, con 90 y pico de años, durita, hizo el lanzamiento de la primera bola. Quiso aguantarse un poquito adentro. Una bola, un strike, la cuenta para Iván Herrera como bateador designado esta tarde noche. El sol todavía fuera en la ciudad de Nueva York. Listo, Freddy. Ey, lo golpea en el brazo izquierdo. Ahí va Herrera hacia primera.
4: Ok. No era lo que quería Iván, de llegar a base por un pelotazo. No era lo que también buscaba Freddy Peralta comenzando el juego de pelota. Los Mets están esperando, que entienden que la pelota golpeó el mango del bate y no la mano de Herrera. Ya Carlos Mendoza está llamando a Rod Drake, quien es el árbitro del plato. Y hay una parte donde puede discutirse, porque quizás lo que le puede favorecer, siendo objetivo a lo que vi en el video, es que el puño de Herrera cubría el mango, y por eso la pelota da en el mango y da en su mano, en el área del meñique de su mano pues izquierda, que es la que como bateador derecho él tiene debajo. Y ahí pues nada que discutir, se va a primera por pelotazo Iván Herrera.
3: Muy bien, los Cardenales tienen hombre en primera con un out, cuando viene Alec Burleson, el primera base, a batear. Golpeado el bateador Herrera, ahí lo tenemos en primera. Bola alta la primera. Está alto Freddy Peralta esta noche. Freddy, que viene de 6 entradas espectaculares, su última salida, 6 o 7.
4: 6 de 6 hits y una carrera limpia frente a Seattle.
3: Sí, señor. Donde consiguió su victoria número 4 del año. 2-0 strike.
4: Equipo con buen ataque, por decir así, muy balanceado. Encabezado por Jordan Walker, que sigue con números impresionantes.
3: Strike cantado. 2-1 strike, la cuenta para Burleson. Buen candidato para doble matanza, tiene mucho poder. Ha conectado 8 cuadrangulares. 43 carreras impulsadas. Viene Freddy. Swing abanica y lo ponen 2-2.
4: Freddy utiliza mucho el four seam. No tiene ese picheo, por llamarle especial, que puede arrastrar el bateador, que es el sinker. Él no lo utiliza, quizás por eso vemos muchos elevados en los partidos, pero sí, puede pelar una recta de esa y lo domina.
3: Stray tirándole al tercero y lo poncha para el segundo out. 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Hay dos outs.
4: La base de piedra, como decimos popularmente, dos rectas al rango de 95 millas que pasaron allí a Alec Burleson, y así consigue el segundo de esta entrada.
3: Cuando viene Jordan Walker, lanzamiento un poquito afuera, primera mala. Walker con 16 cuadrangulares, 47 carreras impulsadas y bateando sobre 300.
5: Valió la pena esperar, ¿verdad?
3: Strike cantado el primero, 1-1.
4: Este tipo de pelotero, proyectado a esto, quizás le pasó factura, todavía no estaba al grado del jugador joven que todavía es, para precisamente comenzar a establecerse, y ha comenzado a lo que los Cardenales esperaban de él.
3: Roletazo por tercera, lo tiene Brett Beatty. Tiro a primera, 5-3, retirado y se van con cero. Dejan un hombre en circulación. Culmina la primera parte de la primera entrada. 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
3: Vámonos, amigos, a la parte baja de la primera entrada. El primero por los Mets de Nueva York, Carson Bench.
4: Le sigue Bichette, Soto, Jared Jones, AJ Irwin, Semiems, Beatty, Meléndez y Francisco Álvarez. Van a enfrentar al derecho Dustin May, que en récord de 3 victorias, 6 derrotas, 66 y 2 tercios, ha ponchado 60 y un promedio a carreras limpias de 4.59 en 12 salidas.
3: Lanzamiento, strike cantado, se empareja la cuenta, una buena, una strike para Carson Bench. Viene de batear de 5-5 el pasado domingo, el novato sensación de los Mets de Nueva York, Carson Bench.
4: Y ya sube a 2.65 su averaje de bateo. Un 3.25 de OBP para seguir también mejorando esta parte. Pero lo que independientemente quizás no tome tantos los boletos, hace turnos muy buenos porque lleva al máximo en muchos turnos a los lanzadores contrarios.
3: Listo el derecho. Adentro. La cuenta en 3 bolas, 1 strike para Carson Bench. 26 carreras impulsadas, 34 carreras anotadas. Dustin May viene de los Dodgers de Los Ángeles. saca batazo por primera. Lo tiene Bolinson al pitcher que cubre y del 3 al 1 hacen el primer out.
4: Y lo retira dominándolo con esa recta cortada al jovencito Carson Bench. Este derecho Dustin May, tú bien destaca ya con varios años de experiencia aquí lanzando para Cardenales San Luis en esta temporada, siendo esta su salida número 13, el de 28 años, Dustin May.
3: Oh, Bichette es el hombre que viene a batear por los Mets de Nueva York. Bichette ya con 32 carreras impulsadas, teniendo mejores turnos. Por primera la tiene Bolinson, él mismo viene y pisa la almohadilla y lo retira sin asistencia. Hay dos outs.
4: Tiene recta de cuatro costuras, su recta cortada, el sweeper, el sinker, cambio y curva. Sobre todo los cuatro primeros, los tres primeros, el forcing, el cutter, sweeper, es lo que más distribuye, utiliza durante cada partido el derecho Dustin May.
3: Viene Soto a batear. Soto ha bajado su promedio a 2.75. Una rachita ahí de un par de partidos sin conectar. Pegada, primera mala. De 24-1 Soto en los últimos 6 partidos.
5: Esto es raro, ¿eh?
4: Sí, algo que hay que tomar en cuenta es que hay un plan en cada equipo contrario y tienen prioridades. Y la número uno es Soto. ¿Cómo enfrentar a Soto? Y más en estos últimos días o antes de entrar en esta racha de que Soto venía pidiéndole fuego a todo el picheo.
3: Sí, sí, sí.
4: Entonces, ¿qué hacen los equipos contrarios? Hacen su reajuste y deciden no trabajar de la mejor forma o enfrentarlo el desafío. Y Soto tiene que ir detrás malos lanzamientos, por decirlo así, en muchos casos, para tratar de producir.
3: Una bola, un strike, viene el lanzamiento, foul por la parte izquierda. Ya lo pone en una bola, dos strikes, lanzamiento que llegó a 95 millas por hora.
4: Es lo que me da como risa, incluso algunos medios que se montan en la ola de este slump de Soto, porque Soto, que es... Señores, el béisbol nadie, usted lo ha visto bateando 300 y en 300 turnos, ni ha sacado 200 pelotas No, eso pasa, a todos les superestrella de este juego. Ese tipo de cosas pasan.
3: Y es por ello que son superestrellas, porque pueden aguantar 160 y pico de partidos y al final terminar como los Bravos.
4: Lo que va a pasar al final de la temporada, todo el mundo, wow, qué caballo, Soto, que esto, Soto. Claro, porque ese es el tipo de peloteros que él nos enseñó desde su arribo a las mayores. Quizás cuando todavía muchos entendían que no estaba en la edad madura para ser un competidor del nivel que Soto fue con 19 años en una serie mundial.
3: 2-2 la cuenta. Listo May. Elevado, distante por la parte izquierda. Pero se elevó demasiado. Allá la está esperando Not Bar. Y la captura para el out número 3. Se van los Mets, 1, 2 y 3, una completa. 0-0 en el béisbol de los Mets por Audaz y Mex Radio en Español.
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3: 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Vámonos, amigos fanáticos. Se sigue celebrando la noche de la herencia puertorriqueña aquí en el City Field y la noche de los perros.
4: Sí, noche también de... O sea, por tercera vez este año, ¿verdad que sí?
3: Sí, sí, sí. Se sigan viniendo toda la semana porque cada vez que viene ganamos. Saca el libado, lo va buscando el señor Storo, lo pide el center field, debajo de ella y la captura ahí AJ Ewing para el primer out.
4: Un lanzamiento aquí, domina Lars Nootbaar, este palomón al cielo para que el jardinero central AJ Ewing se quedara con ella. Entonces coincide la noche de la herencia puertorriqueña con la noche de las mascotas en el parque. Aquí una noche, un día muy hermoso. Hay que destacar que este día ha estado espectacular.
3: Sí, sí, sí. La temperatura sabrosa, como dice Johnny. El sol estuvo ahí a su máxima expresión. Strike cantado el primero para Maxine. Wing, roletazo por segunda, viene de un bound, buena jugada de Semien, tuvo que correr media milla porque estaba cargado hacia la almohadilla y hacen el out del 4 al 3 para el segundo de la entrada.
4: Sí, la verdad que el disparo de short bound, pero lo hizo bien también Jared Jones porque puso su cuerpo y todo para salvar y le dice al árbitro, sí la tengo.

0: pecho, guante, ahí con ese piconazo en movimiento, un disparo incómodo. Entonces lo que quiso hacer Marcus Semien, veterano al fin, no ponerle fuerza, sino una buena dirección a una velocidad controlable, porque estaba fuera de balance.
1: Sí, señor. Pateando Jimmy Crooks. Una bola cero, strike. Vamos a ver cómo están las claves del juego para esta noche, traída a ustedes por Key Food.
0: Bueno, Peralta, Freddy Peralta aquí para lanzar un buen partido. De hecho, ya ve por segunda vez a este equipo de los Cardenales, y en su carrera es uno de los rivales que él más ha enfrentado, que vuelva a demostrar ahí su calidad desde el montículo, dominando a los Pájaros Rojos de San Luis.
1: 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Dos bolas, un strike, la cuenta para Crooks. Strike cantado en la esquinita de afuera. 2-2. Destacaba el manager Carlos Mendoza esta tarde el trabajo que está haciendo Jarvin Jones en primera.
0: De ambos lados, defensivo y ofensivamente.
1: Sí.
0: Está aportando de una manera bien, bien gratificante para un equipo que necesita todos estos bates en función.
1: Foul, le dio la pelota
0: bueno.
1: A Francisco Álvarez. Le están dando la bienvenida.
0: Ah, bueno, Panchito no bien regresa por la situación en el meñisco que lo sacó cerca de 4 semanas, y ya hay una pelota que lo está golpeando para arrodillarlo. Ah, Dios.
1: El brazo derecho ahí.
0: De hecho, destacar la loable, guerrera labor de Luis Torrem.
1: Sí, sí. Strike cantado el tercero. Y se poncha mirando. Seguimos con Torrem cuando regresemos. Se ha jugado 1:30, 0-0 en el béisbol de los Mets por Audacimex Radio en Español.
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1: Vámonos, amigos fanáticos, a la parte baja de la segunda entrada. Jarvin Jones, AJ Uyuni y Marcus Semien. Y tú hablabas de Torrens, increíble.
0: Si decía de que aplaudir esa labor loable y guerrera de una posición tan exigente, que de hecho siempre hemos hablado y recordamos a nuestro inolvidable Juan Alicea, de que un receptor como mucho dos partidos en forma consecutiva, y sin mentir, pues Torrens desde el 12 de mayo que se fue a la lista de lesionado Francisco Álvarez, un partido frente a Detroit, yo creo que él estuvo en el 90% de los juegos de los Mets en casi un mes. Óigase bien, en casi un mes Luis Torrens estuvo detrás del plato, iniciando en la gran mayoría, pero incluso terminando algunos partidos cuando el dirigente entendía que en la posición de receptor backup, en este caso Hayden Senger, fue enviado a ligas menores, él necesitaba ese turno importante.
1: Patazo grande, elevado por la parte izquierda, se abrió de foul. Sí, le preguntaba yo unos días, ¿sí? ¿Hay alguna parte de tu cuerpo que la bola no te haya dado? Dicen, no hay espacio.
0: No, nada fácil, y por eso digo que hay que aplaudir esta forma de cómo salvaguardó la posición en diciéndole al dirigente: yo estoy aquí, porque yo estoy seguro que Mendoza, al final de uno o dos partidos, de un segundo partido consecutivo, y teniendo un tercer encuentro justo detrás, le iba a preguntar tu disponibilidad mañana, al entendido de la necesidad del equipo tener la mejor presencia en su alineación para ir ganando partidos.
1: Sí.
0: Y decirle que sí, que estoy dispuesto y hacer un buen trabajo, es de aplaudirlo.
1: Sí, señor. Saca roletazo por segunda. No tiene el segunda base, va el tiro a primera. Así que Walter Hall a primera base para el primero de la entrada. Del 4 al 3 hay un out.
0: He dominado Jared Jonker. Golpeó la pelota con mucha autoridad hacia la banda contraria en este mismo turno, pero aquí aparece la recta cortada y logra dominarlo. Este hombre ha sido un gran aporte en los últimos 7 partidos. John ha conseguido par de cuadrangulares, remolcando 4 carreras.
1: Cuando viene AJ Ewing a batear por los Mets de Nueva York, alto, primera mala. Vamos a ver cómo está la pizarra de las Grandes Ligas, presentada a ustedes por Audacy Mex Radio en Español.
0: En la tercera entrada, Piratas vencen a Dodgers 2-1, igual en la misma tercera entrada, mismo marcador, pero Miami derrotando a Arizona también 2-1.
1: Strike cantado, bonito lanzamiento, se empareja la cuenta, 1-1.
0: Chicago Cubs visita Colorado 8:40. Cincinnati estará en San Diego a las 9:40. Washington va a San Francisco a las 9:45. Baltimore derrota a Seattle 1-0 en la tercera. 1-0 Boston derrota a Tampa Bay en la cuarta entrada.
1: Listo el derecho, May. Poquito alta y afuera, 2 bolas, 1 strike, la cuenta para AJ Ewing.
0: Entonces, el detenido en su inicio, el partido entre Minnesota y Detroit, por lluvia allá en la ciudad de Detroit. En la tercera, los Yankees vencen a Cleveland 2-0.
1: Saca batazo por la raya de primera, se va de hit hacia el right field, doblando para segunda, viene el tiro rápido, doblete para AJ.
0: Otros partidos en proceso y que van a iniciarse más adelante. Filadelfia derrota a Toronto en la segunda entrada 1-0. A las 7:40 Texas estará frente al equipo de Kansas. El 7:40 decíamos este partido, mientras que Milwaukee va a enfrentar a los Atléticos a las 10:05. En otro de los marcadores del día de hoy, Houston estará en Los Angelinos a las 9:38, Atlanta en Chicago White Sox a las 7:40, mientras que el nuestro jugándose la parte baja de la segunda, 0 para los Cardenales, 0 para los New York Mets.
1: Esa fue la pizarra de las Grandes Ligas, presentada a ustedes por Audacy Mex Radio en Español. Marcus Semien está caliente, 2.26 de promedio, tiene 8 cuadrangulares con 25 impulsadas. Los Mex amenazando con ponerle número a la pizarra. Hino jorobada con el sweeper, se quedó un poquito adentro, 1-1.
0: Ha aumentado el poder, 3 cuadrangulares en los primeros 53 partidos, pero ha conectado 5 en los últimos 12, el segunda base veterano Marcus Semien.
1: Listo al derecho, chequeando al corredor de segunda, foul hacia atrás, no bate de foul. 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
0: Teniendo problemas esta temporada, Dustin May, con corredores en circulación. Tiene uno de los peores averajes en contra con este escenario. Le batean justo 400 con corredores en posición anotadora, el peor de todas las Grandes Ligas.
1: 1-2, la cuenta para Marcus Semien. Abriendo en segunda AJ Ewing por los Mets de Nueva York, solamente un out. Listo, viene el lanzamiento. Batazo de foul por la parte derecha. Y estamos viendo la pelota, Marcus Semien, por todo el terreno.
0: Sí, vamos a ver, aquí golpeó a un picheo rápido hacia la parte derecha, aunque claro, su poder es hacia su banda, es un tipo alador. De hecho, la mayoría de sus cuadrangulares salen hacia el lado izquierdo del terreno. Vamos a ver que está prendido, 5 en los últimos 12 partidos, está prendido Marcus Semien.
1: El derecho, May en la lomita. Se sale.

0: hacia Guaje, no tira a ninguna parte. Regresa a la almohadilla AJ Ewing.
1: Doble de AJ Ewing, es el primer hit en el partido, su segundo doble de su joven carrera.
0: Bajito y afuera, dos bolas, dos strikes.
2: Una buena asistencia, una buena presencia, por decirlo, y sin, como se dice, querer tapar, muchos jerseys rojos, muchos fanáticos cardenales,
0: sí,
2: aquí, en la noche.
0: Los cardenales tienen muchos fanáticos, casi todos los... Se le escapa al receptor, ahí va para tercera AJ. Vamos a ver qué le dan, porque parecía capturable. Ah, ¿no?
2: Picheo bajo, no le entró bien. Yo creo que sí que va a ser wild pitch, pero para mí, de la forma que manejó el receptor Jimmy Kirk este picheo, él podía salvarlo, porque fue prácticamente como decimos cuando usted va a atrapar y la pelota le da en la mascota sin tocar el piso, ojo. La pelota le da en la mascota, fue un picheo bajo, pero le da en la mascota sin tocar el piso.
0: Foul. Por la parte derecha. Tres bolas, dos strikes y la cuenta para Marcus Semien. Ahora en tercera, AJ Ewing.
2: Le dieron passball, efectivamente. La pelota no fue al piso y no la pudo manejar un poco más agresiva. Mete el cuadro adentro, Oliver Marmol, con corredor en tercera y un out.
0: Listo al derecho, hay 3-2. Viene el lanzamiento. ¡Ah! Lo ajustició ahí. El árbitro de primera y lo poncha. No lo pasó, creo yo.
2: Vamos a ver aquí. De hecho, ya está punchado. No hay forma de echar hacia atrás esta parte. Y con un picheo en la parte interna, no pudo aparentemente aguantar el swing Marcus Semien en ese lanzamiento. Uy, sí.
0: Sí, sí, le da sí,
2: totalmente. Incluso la pelota, el bate se le va de las manos ya al frente porque pierde el dominio del mismo.
0: Viene Brett Beatty a batear por los Mets de Nueva York con la posibilidad de poner a los Mets al frente. Pero hombre en tercera y dos outs. Una bola cero strike. 2.35 de promedio, tres cuadrangulares. Está plantado en tres cuadrangulares hace rato.
2: Sí, y no termina de arrancar. Te da un 1-2 hit, vuelve y desaparece.
0: Pegada, dos balas para Brett Beatty.
2: Ya se retira el cuadro, solo el tercera base. Se queda ahí mordiendo la grama interior Nolan Gorman. Después todo el mundo al borde de la grama exterior, primera, short y segunda.
0: Toma algunos pasitos en tercera Ewing. Pola la tercera. En el círculo de espera en Jay Meléndez, que ha sido bien oportuno en su permanencia con los Mets de Nueva York. Tres y nada. El derecho, Dustin May en la lomita, viene el lanzamiento, strike cantado, el primero. Sí, como que se está quedando rezagado Brett Beatty, ¿verdad?
2: Sí, definitivamente.
0: O sea, tiene que salir a flote porque si no le vamos a poner el dote. En vez de prospecto, sospechoso, ¿verdad?
2: Sí, ya, no, ya, de hecho, al tiempo que ya va empujando su carrera, así calladito, Brett Beatty está en su quinta temporada, ¿eh? Sí. Con muchos o pocos juegos, está en su quinta temporada en las grandes ligas.
0: Tres bolas, dos strikes, hombre en tercera. El derecho, May, foul atrás. Sigue la cuenta en tres bolas, dos strikes, en el círculo de espera, Meléndez. Hay dos outs. Estamos jugando la parte baja de la segunda entrada. El derecho en la lomita. Viene el lanzamiento, foul.
3: Está atrás el lanzamiento.
2: Sí, o sea,
3: swing está bien atrás.
2: Esta vez lo engaña porque le puso el forcing, picheo que alcanza 98 en ocasiones, el picheo anterior. Entonces viene con un cambio.
1: de velocidad. Y es ahí donde usted tiene que hacer el ajuste. Es ahí donde usted precisamente va ganando los puntos para convertirse en un gran bateador.
0: Strike cantado el tercero y lo ponchan mirando para el lado número 3. Termina la entrada, los Mets dejan un corredor en circulación.

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0: ¡Let's go, Mets! Vámonos, amigos fanáticos, a la primera parte de la tercera entrada. Viene Nolan Gorman, la tercera base de los Cardenales. Le siguen Nathan George y J.J. Weatherholt. Son los tres hombres que vienen al plato por los Cardenales. Bola alta fuera, primera mala.
10: Segundo enfrentamiento de series entre Mex y Cardenales. Jugaron tres en San Luis. Mex ganaron dos. Cardenales ganaron dos de tres en esa ocasión. Entonces aquí los Mex tienen que o barrer la serie o de ganar la serie 2-1 de tres partidos, tener un diferencial de carrera más uno sobre ellos. ¿Por qué? Porque este es un rival que, como lo hemos hablado anteriormente, este es un rival que en un posible empate de un final de temporada regular, Cardenales de San Luis, de Mex alcanzar el puesto, podría estar ahí peleando por esa clasificación, por un empate.
0: Sí, señor. Lo perdió, base por bolas, ahí va hacia primera. Primera base por bolas que otorga Freddy Peralta esta noche.
10: San Luis caliente, han ganado cuatro partidos en forma consecutiva, seis de los últimos cuatro, para mantenerse en el segundo puesto de la división central, detrás de Milwaukee, cinco juegos y medio. Pero cuando usted se va a la clasificación para los comodines, ellos tienen el mejor wild card de toda la Liga Nacional, los Cardenales, con 35-28, siete partidos por encima de 500, tienen dos juegos sobre el cuarto puesto o el que pueda aspirar a uno de los tres primeros, que es su rival divisional, Piratas de Pittsburgh.
0: Cero bola, un strike, la cuenta para George. Se empareja la cuenta, 1-1. El cuadro de los Mex en Nueva York jugando para doble matanza, concentrado en el medio del señor y la segunda base, mordiendo la grama interior, está la tercera base, Brett Beatty. Listo, viene el lanzamiento, swing cantado, vino con la rápida four-seamer y lo pone en una bola, 12 strikes.
10: Apretar aquí con la parte baja de la alineación, independientemente, claro, de que no es que vaya a ponérsela suave, sino apretar, como se dice popularmente, frente a estos rivales.
0: Alta y afuera, dos bolas, dos strikes para Nathan George, jugando en el center field esta noche por los Cardenales. Listo, Freddy, foul hacia la parte de atrás. Sigue la cuenta en dos bolas, dos strikes.
10: Su carrera, como bien decíamos, siendo miembro por unos 7 años, 8 años con los Cerveceros de Milwaukee, él ha tenido 21 apariciones en su carrera frente a San Luis, 17 de ellas como lanzador abridor.
0: Roletazo por la raya de tercera, se va de hit, se queda incrustada allá, la viene buscando Soto y es doblete el batazo. Así que hay hombres en tercera y segunda amenazando los Cardenales.
10: De esos batazos que salen sin ser parte del propósito, porque lo que digo es que aquí el bateador Nathan Short ataca un picheo de recta alto y un poquito atrás. Él golpea la pelota y precisamente encuentra ese hueco que brindaba la tercera base para el bateador zurdo. Pelota se muere allí chocando la lona del lado izquierdo y esto permite que los

0: corredores Fassie Lankley en tercera y segunda sin out. Amenaza seria para los Cardenales.
1: Cuando viene a batear J.J. Weatherhall, saca línea de hit al central. Viene una, vienen dos. Amenaza con irse para segunda. Viene el tiro. Sencillo, impulsador de dos carreras. Está ganando San Luis.
0: Así que construye muy bien. La base por bolas, el doble y el sencillo. Tres primeros bateadores. Sobre todo destacar que aunque se vio la Peralta batallando con el bateador anterior y una base por bola al primero de la entrada, él dijo, bueno, si viene al centro quiere quizás montarse conmigo y no voy a permitir esto, y precisamente se puso en tono agresivo para esperar ese picheo en recta al centro y golpear la pelota con autoridad. Así que 2-0, Cardenales al frente.
1: 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Lo golpea.
0: Por segunda vez.
1: Segundo golpeado.
0: El mismo.
1: El mismo hombre.
0: ¡Wow! Herrera, hijo, ¿y qué hice yo contra ti?
1: Ahí va para primera, hombres en segunda y primera, y esto provoca que salga Justin Wheeler, el pitching coach.
0: De esas cosas extrañas se le han escapado un par de lanzamientos y ambos han sido a la anatomía de Iván Herrera, que va a anclar en la inicial por segunda vez, recibiendo pelotazo, buscando el primer out aquí Peralta en serios problemas. Ya pierde el juego de pelota 2-0, se le han envasado los primeros cuatro bateadores en la entrada, y mucho tiene que ver con su control, que incluso independientemente el hit remolcador de J.J. Weatherhall es ventaja que sacó el propio bateador de ese escenario del querer regresar a la zona para ser competidor luego de la base por bola, abriendo el inning y cayendo precisamente en un conteo grande frente al bateador Nathan Scherr, que consiguió el doble.
1: Ahí se va Justin Wheeler. Batiendo a Alec Burleson, strike tirándole al primero. Tiene uno de los dos ponches que ha conseguido en este partido Freddy Peralta. Amenazando con hacer más San Luis. Tiene hombres en segunda y primera. Aún no hay outs. Ha anotado dos en esta entrada. Una bola, un strike. Listo, Freddy Peralta. Saca foul hacia atrás. Ya lo pone en una bola, dos strikes.
0: Vamos a ver aquí. Buen escenario. Lo ponchó con su recta en la primera ocasión. Pero aquí lo ha trabajado a nivel de rompiente. Tanto el cambio, tanto la curva. Me parece que Burleson podría estar esperando precisamente ese picheo rápido. Pero Peralta está siendo un poquito más inteligente y le está cambiando el panorama aquí para, con picheo rompiente, tratar de engañarlo. Su cambio en la esquina de afuera puede ser perfecto aquí para abanicarlo.
1: Lanzamiento afuera. Este fue el lanzamiento número 40 para Freddy Peralta, presentado a ustedes por Gorayé, de los abogados del pueblo, celebrando su 40 aniversario con más de 2 millones de dólares ganados en compensación. 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Strike, el tercero, le tiró y se ponchó para el primer out.
0: Y efectivamente, aquí vino el cambio, excelente ese picheo que termina ahí en la parte de afuera del plato para engañar a Alec Burleson y consigue un out importante. Aunque la amenaza continúa, es una amenaza todavía muy seria, apenas un out con dos hombres en circulación, pero ya sabe Peralta, con la parte gruesa de la alineación, qué tan bueno e importante sería pues salir solamente con dos carreras.
1: Cuando viene a batear Jordan Walker, de uno nada, batazo en línea entre tercera y short, allá cortándola rápidamente Soto. Viene el tiro a segunda y lo hizo doble, así que anota la número 3 de los Cardenales. Tienen hombres en tercera y segunda.
0: Bueno, misil lo que soltó este hombre por tercera. Pelota rodó, chocó la grama justo pasando detrás del tercera base. Iba todo el tiempo que regularmente ya va perdiendo velocidad, pero Soto tuvo que correr y deslizarse para evitar que la pelota, por la velocidad que llevaba en el punto de encuentro con él, allá tan fuerte, que se fuera hacia atrás para evitar prácticamente que este hombre quizás hasta anotara. Evitó precisamente que desde primera Iván Herrera llegara al plato, pero ahora son segunda y tercera con un out.
1: Bonito corte de Soto.
0: A 114 salió ese contacto de Jordan Walker. Yo dije, fue un misil lo que ese tipo soltó ahí.
1: Una bola cero, strike, la cuenta para Lars Nobar. Abriendo los corredores en tercera y segunda. 3-0 ganando los Cardenales de San Luis. Viene Peralta bajito, segunda mala. Dos bolas, un strike. Hay solamente un out. El cuadro jugando a medio camino, tratando de evitar el hombre de tercera. Lanzamiento pegado. 3-1 un strike.
0: Un poquito molesto ahí en esta última acción Peralta, y entiendo parte de el escenario que él está viviendo. Entendía que él había pasado el bate y el árbitro de tercera, Junior Valentine, dijo que no.
1: Bola, la cuarta, lo perdió y ahí va hacia primera.
0: La van a desafiar. La van a desafiar los Mets. Sí, y es ponchado, yo creo. Yo creo que está ponchado. O por lo menos el strike, velo ahí.
1: Entonces, strike lo pone en la cuenta de 3-2.
0: Sí.

0: Soto pegado. Tres bolas, un strike.
1: Un poquito molesto ahí en esta última acción Peralta, y entiendo parte de el escenario que él está viviendo. Entendía que él había pasado el bate y el árbitro de tercera, Junior Valentine, dijo que no.
0: Bola, la cuarta, lo perdió y ahí va hacia primera.
1: La van a desafiar. Van a desafiar los Mex. Sí, y es ponchado, yo creo. Yo creo que está ponchado. O por lo menos el strike, velo ahí.
0: Entonces, strike lo pone en la cuenta de 3 y 2.
1: Sí. Si Semien aguanta la pelota viendo el corredor que está en tercera y jugando con el corredor de primera, que puede hacerlo facilado. Claro. Entonces, ahí cuando él suelta la pelota inmediato, Herrera da el buen brinco. Sí, buen corre sí. Para Herrera, ¿eh?
0: Sí, debió de, como dices tú, aguantar la pelota un poquito.
1: Claro.
0: Roletazo por segunda. Va el tiro a primera. Outs. Termina la entrada. Los Cardenales anotan 4 y dejan un hombre en circulación. En 2.5, 4-0 ganan los Cardenales en el béisbol de los Mets por Audaz Imex Radio en Español.
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0: Vámonos, amigos fanáticos, a la parte baja de la tercera entrada. Vienen a batear por los Mets de Nueva York, Meléndez, Francisco Álvarez y Carson Bench. 4-0 ganando los Cardenales de San Luis.
1: Exacto, ese escenario tuvo que ver mucho con el control de Freddy Peralta, a pesar de que una base por bola, un pelotazo, pero como bien decíamos, sacaron mucha ventaja la ofensiva de San Luis a esa forma de querer regresar a los turnos.
0: 0-1, un strike, la cuenta para Meléndez. Strike cantado el segundo. Y lo meten al hoyo, 0-2. San Luis jugando un béisbol duro, ¿eh?
1: Sí.
0: Béisbol agresivo, como tiene que ser.
1: Mejor wildcard de toda la Liga Nacional.
0: Listo al derecho, May. Viene el lanzamiento. Swing. Abanica. Y se poncha para el primer out.
1: Logrado los tres últimos outs por la vía del ponche. El derecho, Dustin May, sacando ventaja aquí de una forma quizá un poquito calmada, viendo esos picheos de primeros de strike en la zona para cuando tú dices hay que atacar. Y es el mejor lanzamiento tuyo, el cual tú entiendes que debe buscar a conectar con autoridad.
0: Viene Álvarez a ocupar su primer turno. Después de haber estado en la lista de lesionados. Lanzamiento, strike cantado el primero. 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

0: oportunidades. 0 bolas, 12 strikes la cuenta para Francisco Álvarez. El derecho alto, una bola, 12 strikes. Álvarez, que se fue con 4 cuadrangulares, tenía 10 carreras impulsadas. Chequea el árbitro de primera, dice que no pasó el bate.
1: Jugó por última vez el 12 de mayo, como bien decíamos, un partido frente a los Tigres de Detroit. Casi pues tocó las 4 semanas de ausencia.
0: Pero impresionante que este hombre esté regresando. Batazo de hit al central. Ahí está Álvarez, conectando el segundo hit de los Mets de Nueva York.
1: Bueno, aquí Francisco, una recta Dustin May, vino muy al centro y no iba a desaprovechar, defendiendo ya el conteo de 12 strikes en su contra. Y ahí pues con la fuerza que caracteriza, el estilo de buen bateador para su posición, está corriendo en la inicial con su primer sencillo regresando de lista de lesionados.
0: Carson Bench es el hombre que viene a batear por los Mets de Nueva York. Lanzamiento, batazo por primera, tiro a segunda, un out a primera, doble matanza. 3-6-3, hay 3 outs. Termina la entrada. Rápidamente se van con 0 los Mets de Nueva York. 3 completas, 4-0 están ganando los Cardenales en el béisbol de los Mets por Audacy Mex Radio en español.
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0: Vámonos, amigos fanáticos, a la primera parte de la cuarta entrada. Vienen a batear los Cardenales, que ganan 4-0. Está Crooks, Jimmy Crooks, el receptor, bateando por los Cardenales. 8 hombres se le enfrentaron a Freddy Peralta en la entrada anterior. Sigue con ese problema. Swing tirándole. Pareja la cuenta. Una bola, un strike.
1: Vamos a ver aquí. De hecho, tiene que enderezar, esperar que esta ofensiva. Dustin May, que ha estado con más baja que alta. De hecho, no ha podido tener una salida en esta temporada donde se vaya en blanco frente a cualquier ofensiva.
0: Roletazo por tercera. Brett Bailey da el tiro a primera. Out por la vía 53. Primero de la entrada.
1: Y lo digo porque cuando revisamos así su historial del 2026, en por lo menos, en toda su salida, por lo menos, él ha permitido una carrera limpia, incluyendo en 3 de ellas más de 6 anotaciones.
0: Cuando Nolan Gorman, el tercera base, es el hombre que viene a batear por los Cardenales. Swing tirándole al primero. Vamos a revisar la pizarra de las Grandes Ligas, presentada a ustedes por la Lotería de Nueva York.
1: 2-1, Piratas vencen a Dodgers, sexta entrada. 3